0: Es la hora 21, 7 minutos.
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0: Es la hora 21, 27 minutos.
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0: Es la hora 22, 15 minutos.
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0: Es la hora 22:58 minutos.
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Es la hora 23, 12 minutos. 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

0: 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Hoy no se puede dejar un peso quieto.
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0: Es la hora 0:41 minutos.
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0: 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Es la hora, 1:02. 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
1: En Max se incluyó el thriller No te preocupes, querida. Florence Pugh y Harry Styles protagonizan una historia en la que un matrimonio aparentemente perfecto comienza a descubrir oscuros secretos. The Hawk, una de las apuestas de Netflix. La serie de comedia de 8 episodios es protagonizada por Will Ferrell, quien interpreta a una vieja gloria del golf decidida a intentar una última hazaña deportiva. Por último, en Prime Video se suma The Surfer. Nicolas Cage protagoniza el thriller psicológico. Un hombre regresa a la playa donde creció con la intención de surfear junto a su hijo. Pero un grupo de locales lo humilla y desencadena una espiral de obsesión y violencia.
0: 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Es la hora 3:01. 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

Es la hora 3:22 minutos. 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

0: Es la hora 4, 10 minutos.
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0: 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Es la hora 5:03. 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

0: Es la hora 5:22 minutos. 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

0: 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Es la hora 6, en punto. 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
1: En Max se incluyó el thriller No te preocupes, querida. Florence Pugh y Harry Styles protagonizan una historia en la que un matrimonio aparentemente perfecto comienza a descubrir oscuros secretos. The Hawk, una de las apuestas de Netflix. La serie de comedia de 8 episodios es protagonizada por Will Ferrell, quien interpreta a una vieja gloria del golf decidida a intentar una última hazaña deportiva. Por último, en Prime Video se suma The Surfer. Nicolas Cage protagoniza el thriller psicológico. Un hombre regresa a la playa donde creció con la intención de surfear junto a su hijo. Pero un grupo de locales lo humilla y desencadena una espiral de obsesión y violencia.
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0: Julieta Venegas.
1: Es la hora 7:12 minutos.
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0: Es la hora 7:41 minutos.
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1: Un minuto de noticias en Grupo Shopping. En el país, el gobierno presentó la Ley de Inocencia Fiscal. El ministro Luis Caputo anunció este nuevo proyecto de ley para regularizar ahorros. La iniciativa busca incentivar la declaración de capitales fuera del sistema bancario. El texto elimina los topes de patrimonio e ingresos de la normativa anterior. Esta medida pretende sumar fondos al circuito financiero legal de forma simplificada. En Córdoba, la justicia busca a un sospechoso por un femicidio. Un fiscal libró una orden de captura internacional contra un hombre de nacionalidad polaca. El sujeto es el principal acusado por el crimen de Luciana Ojeda en Barrio Nueva Córdoba. El presunto autor huyó tras el ataque ocurrido la semana pasada en la capital provincial. Si sos víctima de violencia de género o necesitas ayuda, comunícate a la línea gratuita 144 las 24 horas. El pronóstico para el día de hoy, cielo mayormente nublado. Viento del sector norte rotando al noreste, máxima 14 grados.
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0: Es la hora 8:59.
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0: que hacer un millón de cosas, bueno, pero uno lo vive de otra manera.
1: ¡Manos arriba!
0: Día jueves, donde se renuevan las carteleras en Cinemark. Vamos a estar hablando de eso en un rato. Día jueves, donde tenemos pista musical en la mañana de hoy. Claro que sí. Día jueves, donde vuelve el fútbol argentino. Volver a ver esos pelotazos para arriba. Ay, ay, ay. Pero bueno, para quienes nos gusta el fútbol, no está mal. No está mal, no está mal. Aparte, arrancamos nosotros, debuta el campeón, chicos. Así que bueno, de acá, en realidad hoy tengo una jornada. Termino de acá, tengo que ir a la dentista, salgo de la dentista, me tengo que ir para la cancha. Un día completísimo, por lo menos de este lado. Che, la invitación como siempre para que te quedes, para que nos acompañes, para que pidas y pedames canciones y obvio en un ratito juegues y participes con nosotros en la jornada de hoy. 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Ahí está, Galo. Haciendo clic donde dice radio en vivo y ahí nos escuchás, ¿sí? Gente, vamos. Buena jornada para todo el mundo.

0: equipo listo, preparadísimo de este lado para ir activando este 23 de julio del 2026. 23 de julio, abrazo enorme para toda la gente linda que hoy está celebrando un añito más. Ojalá que la pasen súper, súper, súper bien, que venga con festejos, que venga con un buen abrazo, con una linda juntada. Junto a los seres. Los cumpleaños. Un actualizo a esta hora, datos del Servicio Meteorológico Nacional. Tenemos cielo cubierto en Córdoba, 9 grados. Está fresquito, abrígate. 86 el porcentaje de la humedad. Viento del sector noreste a 4 kilómetros por hora. Visibilidad 10 kilómetros. Para hoy, bueno, una máxima que rondaría los 14 grados. Ayer no estuvo mal porque arrancamos medio parecido, después en un momento medio que se despejó, aparecían unas nubes de nuevo y así estuvo durante el día. Bueno, yo creo que algo así nos espera para la jornada de hoy. Mañana viernes, cielo mayormente nublado, mínima 8, máxima 16. Para el fin de semana, escúchame, sábado, parcialmente nublado, mínima 9, máxima 20. Domingo, mínima 8, máxima 19, con cielo parcialmente nublado. Este fin de laburo todo el fin de este fin de... Yo, viste, por acá voy viendo... Claro, digo, a ver cómo va a estar el sábado, que tengo un evento en la noche. Ah, bueno, para igual ahí no le puedo. Pero el domingo también, tenemos carrera. Y digo, a ver, ¿qué tengo, está el pronóstico? Bueno, perfecto, ya sé que me voy a poner. Por eso hagamos que... La voy ahí, ¿viste? Voy armando. Bueno, repito, domingo mínima 8, máxima 19. Semana que viene, a grandes rasgos, veo mínimas entre los 10 grados y máximas entre los 20. O para que vayas ahí teniendo en cuenta. Bueno, amigos y amigas de la mañana de Loca Suelta, vamos a meterle con todo en la jornada de hoy. Noticias, información, sorteos, premios, juegos. Tengo de todo, ¿eh? De todo para la mañana de hoy. FM947locasuelta.com.ar. Mi nombre, como cada mañana, placer saludarlos. Diego Galo, arroba diego.galo. Estamos ahí en redes. También para que vayas a participar o me mandes mensajitos cuando quieras. Bueno, ahí estoy, ¿sí?
1: Estuvimos juntos.
0: Buen jueves y a meterle pilas.
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1: Un minuto de noticias en Grupo Shopping. En el país, el gobierno presentó la Ley de Inocencia Fiscal. El ministro Luis Caputo anunció este nuevo proyecto de ley para regularizar ahorros. La iniciativa busca incentivar la declaración de capitales fuera del sistema bancario. El texto elimina los topes de patrimonio e ingresos de la normativa anterior. Esta medida pretende sumar fondos al circuito financiero legal de forma simplificada. En Córdoba, la justicia busca a un sospechoso por un femicidio. Un fiscal libró una orden de captura internacional contra un hombre de nacionalidad polaca. El sujeto es el principal acusado por el crimen de Luciana Ojeda en Barrio Nueva Córdoba. El presunto autor huyó tras el ataque ocurrido la semana pasada en la capital provincial. Si sos víctima de violencia de género o necesitas ayuda, comunícate a la línea gratuita 144 las 24 horas. El pronóstico para el día de hoy, cielo mayormente nublado. Viento del sector norte rotando al noreste, máxima 14 grados.
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0: Esto es Pink. En la mañana de hoy, 9:34. Ya en un ratito activo la pista musical. Para que te lleves invitaciones al cine Cinemark. Así que vamos. Mientras tanto te voy diciendo, súmate a nuestras redes, @locasueltoK, por ejemplo en nuestro Instagram. Súmate, por ejemplo, también para enterarte de todo, ¿eh? A través de nuestro WhatsApp, para que lo tengas ahí a mano, para que nos puedas escuchar siempre. 351-56-90 y como el dial de la radio, 94.7. 351-56-90-94.7. Agéndate en nuestro WhatsApp. Ya en un ratito participás por premios. Y si no, como siempre, todo esto lo vas a encontrar en nuestra web. Nos escuchás en vivo. Chequeas ganadores de cada uno de los programas de toda la semana, semana pasada. Viste que por ahí no alcanzaste a escuchar por algún tal motivo. Si ganaste, no ganaste. Si no sé qué. Bueno, todo siempre está en nuestra web, locasuelta.com.ar. Obviamente que en la sección ganadores, o haces clic donde dice radio en vivo, nos escuchás. En Córdoba, Argentina, el mundo entero, ¿eh? Tenés nuestras redes y vías de contacto, los enlaces, los links, todo directo. No tenés, pero mira, ni una excusa. Nada, nada, ni una excusa. Picata, porque acá por Instagram estoy viendo. Dice miércoles de cine, pero esto de lucro ayer a la tarde. Siguen participando, pero ya dijeron hasta el ganador, Cintia. Ya ganó. Dice miércoles de cine. Claro, miércoles, estamos jueves. Bueno, todo por ahí, ¿eh? Che, abrazo enorme para quienes están en la web. Ya sea desde algún celular, desde alguna computadora, desde algún Smart TV. Lo tiran a algún parlante vía Bluetooth. Bueno, como sea, como les resulte más fácil, ahí estamos nosotros también. Locasuelta.com.ar, haciendo clic donde dice radio en vivo.
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1: Bueno, vamos a actualizar a esta hora un poquito del tránsito en la ciudad. Bueno, demoras a esta hora sobre Monseñor Pablo Cabrera Mano, que viene hacia el centro, la zona de la intersección ahí con Emilio Carafa. Bueno, bastante demorado a esta hora para que lo tengas en cuenta, ¿sí? A la hora de moverte por la ciudad. Por otra parte, sobre Marcelo T. de Alvear, también se registran algunas demoras desde Boulevard San Juan y hacia Avenida Colón. Bueno, también demoras en ese sector. Hablando de Avenida Colón, también registra demoras desde Nicolás Avellaneda y hacia justamente el centro, Avenida Vélez Arfiel. Bueno, un poquito complicado también a esta hora, así que para armarte de paciencia, subir un poquito del volumen y para que lo tengas en cuenta a la hora de moverte por las calles de la ciudad.
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0: BTS Normal.

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0: 10 de la mañana 28, Dua Lipa, señoras y señores, en la mañana de hoy. Ya se nos viene el resumen de noticias, pero antes, habemos pista musical. Sí, sí, para que participes, para que ganes, para que te vayas al cine. Está medio lloviznando, caen algunas gotitas en algunos sectores, en la City, en la Docta. Está para ir al cine, está para ir al cine. Sí, sin lugar a dudas. Así que...
1: Habemos, papa.
0: No, habemos pista musical en todo caso. Pista musical que ya sabés, o por ahí si hay gente nueva, mucha gente que por ahí está visitando nuestra querida provincia porque está de vacaciones, por ejemplo Buenos Aires, y que en este momento, no sé, pone, le alquilaron un auto y está ahí, dicen, ¿y esta radio qué es la pista musical? Bueno, escuchá. Escuchá. Pista musical, voy a poner, dura casi 3 segundos la pista musical de hoy, 2 segundos y medio es en realidad, es un pedacito de la canción y según tu biblioteca auditiva musical, porque muchas veces pasa por ahí, ¿no? Decir, a ver, ¿qué tanta información musical tengo en mi mente? Bueno, acorde a eso me tenés que poner quién canta la canción que vamos a poner ahora y cómo se llama el tema. Y obviamente no te olvides de mandarme tu nombre y últimas tres del DNI, por lo menos, para poder agendarte y anotarte, ¿sí? Pero eso es facilísimo. Y si no, le pedís ayuda a alguien que esté ahí al lado, alguien que esté compartiendo, alguien que esté ahí laburando con vos, lo mandas por el grupo de la familia, por el grupo de... no sé, donde vos quieras. Para participar por invitaciones dobles a Cinemark e ir a ver cualquier peli, la que quieras, la que elijas, ¿sí? Todo esto ya se está publicando también vía Instagram, @locasueltoK, en las historias, ¿sí? LocasueltoK, ahí estamos. Señoras y señores, apertura, presentación, pista musical.
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0: Pista musical. Ayúdate si necesitas, ¿eh? No pasa nada. ¿Quién canta esta canción? ¿Cómo se llama? Escuchá, es fácil. Da, ni me mires, Pato, ya sé. Que la gente está triste por la final del otro día. ¿Está triste? Por lo que todo lo que dijo la Rosalía tenía que ver, mezclaban todo con todo. Por lo que salió a decir el Dibu Martínez. Y ahora todos están pensando, ¿qué dijo? No dijo nada, pero mirá cómo los pongo loquitos ahí, claro. Y después de lo que dijo hace 10 minutos Messi, ahí a mí se me... Digo, al final las teorías conspiranoicas no eran tan conspiranoicas. ¿Qué dijo Galo? No, no dijo nada. Solo que yo te tiro eso y digo, te descoloco. Es muy fácil. ¿Quién canta esta canción y cómo se llama? Ahí tendría que haber cortado, pero fui bueno. Escuchá. Demasiado fácil. Nombre de la canción, quién la canta y obviamente no te olvides de ponerme tus datos. Aunque sea un nombre y aunque sea una terminación del DNI.
1: No, hágalo porque estoy acá en el trabajo.
0: No importa, participá igual y arranca el mensaje, no digas mi nombre. O poneme un nombre nomás, no sé, Lucas. Hay 7.000 Lucas, chicos, ¿qué sabes si fuiste vos o fue otro? Florencia, hay 127.000 solo acá en Barrio Centro. O sea, claro, no pasa nada. Si no quedé que diga tu nombre, no me pongas el apellido, está todo bien. Salvo que te llames Pancracia, bueno, que ahí sí capaz no hay tantas. ¿Quién canta la canción? ¿Cómo se llama? Una más vía Instagram, ya publicándose. Todavía no está, perdón. Pista musical. Participa con tus datos. No está Josefina hoy, por está enferma, así que bueno, estamos publicando nosotros acá. Le mandamos un beso grande, que se recupere pronto. Tuki, tuki, tuki, participa con tus datos, lo estoy publicando yo. Sí, pum, listo, perfecto. Publicado. Vía Instagram, arroba locasueltok. Vía WhatsApp, 351-56-90-94-7. Pista musical, súper fácil hoy, dale. Última. Basta.
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1: 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En el país, el gobierno busca arancelar la salud y la educación para extranjeros sin residencia. El oficialismo bonaerense presentó un proyecto para cobrar la atención en hospitales públicos y los estudios de grado en universidades estatales a extranjeros sin residencia permanente. La Casa Rosada no descarta impulsar una medida similar a nivel nacional. En Córdoba, cambios en taxis y remises. El Consejo Deliberante se prepara para aprobar una reforma integral del régimen de taxis y remises. El proyecto amplía a 10 años la antigüedad permitida para los vehículos, digitalizará trámites, reducirá costos y flexibilizará algunas exigencias para los licenciatarios. El pronóstico para el día de hoy será mayormente nublado. Vientos del sector norte rotando al noreste, máxima 14 grados.
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0: Gabo para hacer la villa. Pista musical, se van invitaciones dobles al cine. Ya te actualizo rapidito temperatura, lo que se nos viene para hoy, lo que se nos viene también para lo que resta de la semana y el fin de. Para que vayas armando plancitos, recordamos que todavía hay planes por el Día de la Amistad que están ahí inconclusos, incompletos. Claro, porque se pasaron para el jueves, se pasaron para el viernes. No, mejor el fin de, nos juntemos, que estamos un poquito más libres. Bueno, para que armen adentro, ya les digo. Pero en invierno no te hagas el loco de armar afuera. Pista musical en la mañana de hoy, me voy a leer mensajes. A ver, Galito, ¿podés ayudar? Ayudo. La pista musical de hoy no es... Ah, porque puede prestar a la confusión. No es la Rosalía. No, está cancelada hasta nuevo aviso. ¿Vieron el video, perdón, hecho con inteligencia artificial de la Rosalía llegando a Buenos Aires? No hay nadie. Y están todos en el obelisco bailando en contramano Rosalía. Espectacular. Bueno, no es la Rosalía. Los ayudo un poquito más. No es Ricardo Arjona hoy, no. No es Desacatados, no. ¿Cómo que no sirve de nada la ayuda? No nos confunde. No es Mick Jagger la pista musical. Pero no me dejan decir nada. Yo quiero ayudar o no me dejan. 351-56-90-94-7 arroba loca suelto, ok. Sí o sí nos tenés que salir en redes, ¿eh? Mirá que están acá chequeando todo, así que... Pista musical. Esta es la canción que voy a poner ahora, que tenés que adivinar. Son 2 segundos, pero es súper fácil. Escuchá, esta es la canción. Ya está, ya lo sacaste. Galito, buen día, ¿cómo va? La pista musical de hoy es La Canta, soy Diego, 946, excelente. Galito, buenas, la canción es, sí, se llama, sí, soy José, 193. Galo, buen día, quiero cine, ¿lo canta? El tema es... Soy Ale, 044. Hermosa la radio, ¿eh? Me debes regalo de cumple. Ja, ja, ja, ja, ja, me pone. ¿Perdón? ¿Cuándo fue tu cumpleaños? ¿Te saludé? Porque si ya te saludé, ya está el regalo. ¿Qué me van a regalar ustedes semana que viene? Dicho sea de paso, Galito. Cumpleaños de Galito, el martes. Después le paso los talles, si quieren. No, bueno. No me invitaste, ¿cómo te voy a llevar regalo? No me invitaste. Galito, buen día. Hola, sí, me pone la canción, se llama, sí, lo canta, sí, me llamo. Excelente. Cristian, 949. Galo, buen día, quiero el cine, la canción se llama. Soy Renzo, 746. Galo participando, soy Mara. La canción es, sí, lo canta, sí, Mara. Mara. No, ves, Mara sola. Galito, buen día, participando por la pista musical, la canción es, la canta. Hermoso tema, para bailar. Soy Marcos, terminación 460, claro, Marquitos, sí. Galo, la canción es Temón. Soy Sofi, 663. Que tengas un hermoso jueves, abrazo de oso. Se te mueven sola las caderas.
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0: Tienes que echar un poquito de WD-40, no. Galo, buen día, excelente jornada para vos. Le voy a mandar un saludito a mi amada esposa Fabiana. Se llama Fabiana. trabaja en el registro número 12 del automotor. Muchas gracias. Ay, Sergio. Te mandaste una cagada grande. ¡No! ¡No, no, no, no! ¡No! ¡Digo!
1: Bye, bye. Todos nos miran, pero chao, bye, bye. 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
0: No, esa manera de decir. Bueno, Fabiana del registro 12. Acá tu amado te manda un saludo. No, no soy yo, traduzco. No sé, él no me pone su nombre, aunque yo lo tengo. Pues yo todo lo veo. Entonces no sé si decirlo o no decirlo. Capaz es un amor clandestino. Capaz es un amor prohibido. Es un amor secreto. Quizás ella no sabe. Quizás esta persona, casi digo el nombre. Quizás esta persona fue a hacer una transferencia del automóvil. Porque dice registro número 12, el automotor. ¿Estará escuchando en este momento? ¿El registro? Bueno. ¿Y se enamoró? Me enamoré. Como nunca pensé que me iba a enamorar en mi vida. Claro, qué atamarado. No sé, no sé. Yo lo dejo ahí. Tampoco voy a decir que se llama Sergio. ¿Lo dije? Bueno, basta.
2: Basta, chicos.
0: Gracias. Señores, algunos de los mensajes en la mañana de hoy.
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Esto es Coldplay. 11 de la mañana, un minutito. Vamos abriendo la tercera hora del programa. Cerramos la segunda. 351-56-90-947 arroba loca suelto ok. Bueno, hoy vuelve el fútbol, como decíamos recién. Hay partidos, o por lo menos para los cordobeses, el gran regreso de Belgrano, el último campeón, frente a Rosario Central, que viene un campeón del mundo. Por primera vez viene Di María a lo que va a ser el gigante de Alberdi. Pero más allá de la parte futbolística, que después voy a repasar horarios de todos los clubes de Córdoba, debutan también, y a ver cómo va a funcionar esto, ¿no? O sea, debutan los constatadores en el fútbol. El famoso reemplazo o no, o a medias, de los naranjitas. ¿Esto se va a llevar a cabo hoy o no? ¿Va a funcionar o no va a funcionar? Bueno, todavía hay muchos lugares donde el sistema ni siquiera está. Entonces hay que ver qué pasa en las inmediaciones, no solamente de acá del Gigante de Alberdi, sino también de la cancha de Instituto, del Juan Domingo Perón, sino también talleres que hace de local, por ejemplo, en el Kempes. Bueno, hay que ver cómo se regula esto, si existe algún tipo de control o no. O bueno, pasará y pagará. Bueno, nuevo sistema que se aplicará desde este día jueves, justamente para ver qué pasa. La tarifa va a ser un poquito más alta, en realidad, de lo habitual. Esto ya estaba previsto, ya estaba pactado que así suceda para los espectáculos públicos.

0: y demás. Bueno, y regirá desde 2 horas antes hasta 2 horas después del encuentro. El partido es a las 7:30, por ende va a ser de 5:30 a 11:30. Termina 9:30, más 2 horas después, 11:30. ¿Sí? Bueno, la medida que sin lugar a dudas genera, valga la redundancia, dudas, incertidumbres entre los hinchas, entre las zonas habilitadas también, valor que va a tener dejar el auto en la cancha. Bueno, se estima que por partido se moverá alrededor de unas 40.000 personas, por lo que el operativo va a ser una prueba clave para este nuevo esquema. Veremos, ¿eh? Veremos qué pasa, veremos qué sucede, veremos si se lleva a cabo, si se cumple, si no. Recordamos que el pago se puede hacer a través de la aplicación o mediante el código QR que está en los carteles. Así que veremos qué pasa en la jornada de hoy. Precio, recordá, de la hora del estacionamiento va a ser de 2.250 pesos por hora en este caso. El equivalente al 100% del precio del listo de nafta super, valuado, por ejemplo, por YPF. Va por ahí, por ejemplo, ¿no? Bueno, vas a tener 2.250 pesos por hora. Vas a decir, bueno, entre que dejo el auto una hora antes, más una hora, las 2 horas del partido, más por lo menos una horita más, o sea, alrededor de 4 horas, por el que vayas a usar en su totalidad. Estoy sacándolo en este momento, serían 9.000 pesos, ponele, ¿no? Más o menos lo que te cobraban antes. 10, depende del partido. Viste que todo depende de qué tan cerca, lejos estés. Es como medio a cara del cliente, ¿viste? Veremos qué pasa no solamente para hoy, sino también para lo que pase de acá en adelante con los eventos deportivos / musicales, ¿no? Recordamos que en muchos lugares también después se hacen muchos shows y demás. ¿Se cumplirá todo esto? No se cumplirá. ¿Habrá controles al inicio y después nos olvidamos? Como suceden grandes cosas, aquí no ha pasado nada. ¿O se va a mantener todo esto?
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1: En Max se incluyó el thriller No te preocupes, querida. Florence Pugh y Harry Styles protagonizan una historia en la que un matrimonio aparentemente perfecto comienza a descubrir oscuros secretos. The Hawk, una de las apuestas de Netflix. La serie de comedia de 8 episodios es protagonizada por Will Ferrell, quien interpreta a una vieja gloria del golf decidida a intentar una última hazaña deportiva. Por último, en Prime Video se suma The Surfer. Nicolas Cage protagoniza el thriller psicológico. Un hombre regresa a la playa donde creció con la intención de surfear junto a su hijo, pero un grupo de locales lo humilla y desencadena una espiral de obsesión y violencia.
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1: Un minuto de noticias en Grupo Shopping. En el país, el gobierno busca arancelar la salud y la educación para extranjeros sin residencia. El oficialismo bonaerense presentó un proyecto para cobrar la atención en hospitales públicos y los estudios de grado en universidades estatales a extranjeros sin residencia permanente. La Casa Rosada no descarta impulsar una medida similar a nivel nacional. En Córdoba, cambios en taxis y remises. El Consejo Deliberante se prepara para aprobar una reforma integral del régimen de taxis y remises. El proyecto amplía a 10 años la antigüedad permitida para los vehículos, digitalizará trámites, reducirá costos y flexibilizará algunas exigencias para los licenciatarios. El pronóstico para el día de hoy será mayormente nublado. Vientos del sector norte rotando al noreste, máxima 14 grados.
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fui a ver si me había ganado el Kini, chicos, ¿eh? No, no lo gané. Así que volví. 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Me voy a leer mensajes, repaso la pista musical. ¿Le podés mandar un saludo? Me ponen por acá para Gustavo de Ferniplas, de la parte de Depósito. Sí, Gustavo. Le dicen Man. Toma pa' vos. Man, te mandamos un gran abrazo. Está cumpliendo años, ¿no? Un saludo porque sí. Va a ser papá. Tiraba eso. Se casa. Che, Gustavo alias Man del depósito de Ferni Plus. No sé cuál, pero les mando un gran abrazo para todos los Ferni. Abrazo grande. Bueno, acá mi prima que me manda un mensaje me dice: por favor, mándale. ¿Le podés mandar? Sí, obvio. Le mandamos. ¿Cumpleaños? No sé, ¿estoy invitado?

0: Voy a repasar nuestra pista musical y me voy a leer un par de mensajes. Activamos con todo la última hora del programa, así que vamos. Vamos, vamos, vamos, vamos, vamos. No sé en qué momento se me pasó la mañana, chicos. ¿Eh? ¿Qué momento? Repasa, repasa. Pista musical de hoy.
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0: Para los que recién se suman, ¿quién canta esta canción, este pedacito que voy a poner ahora? ¿Cómo se llama? Y no se olviden de sus datos. Vía Instagram, vía WhatsApp. Pone, pone. Qué fácil que está hoy. Creo que no leí ninguna respuesta incorrecta. Creo que no, vos sabés. Creo que vienen... Bueno, es que está muy fácil. Pero creo que no. Creo que no. Creo que no. Creo que no.

tema que trasciende Eras. ¿Qué será Eras? ¿Como el Eras Tour? Soy Matías 548. Que trasciende época será en todo caso. Claro. Galito, buen día, ¿cómo estás? La respuesta de hoy es sí, la canta, claro. Soy Alejandro 127. Galo, buen día, participando por la pista musical. Para mí es de Dale, que hoy juegue el campeón. Soy Santi 132. ¿Vas a la cancha, Santi, hoy? Uy, tengo unas ganas de nombrar los jugadores hoy. Bueno, el domingo fue la fiesta, fue el almuerzo del campeón. Estuve ahí con todos los jugadores, chalén y demás. Pero después digo, uy, qué lindo que va a estar. Va a ser el primer contacto con la gente. Galo, después de un mundial en el medio. La canción de hoy es... Sí, soy Sofía, 631. Sofía, está mal, está medio mal tu respuesta, porque la canción, el nombre es esa, pero no la canta. No sé qué me pusiste acá. Guarda, Sofía, ¿eh? ¿Te la doy como válida o no? Pues media válida. Galito, buen día, la pista es La Canta. Soy Ana, claro, Ani. Galito, buen día, el tema es Quiero las entradas. Mi nombre es Noelia, 819. Galo, buen día, quiero la pista musical.

0: Calito, buen día. La canción sí, la canta sí. Quiero cine, por favor. Soy Rocío, 661. Dale, buen día. El tema es sí, lo canta, claro. Soy Juan. Calito participando. La canción es, la canta, soy. Excelente. Marcelo Alejandro, 206. Dale, buen día. Temazo, temazo. La amo, me teletransporta. A mi cumple de 15, soy Maga, 528. ¿Tanto, Maga? ¿Sí? ¿Así? ¿Entraste con esta canción? Entraba con este tema. Fiestón. Si vos entras con esta canción, o sea, sinónimo de que eso va a ser un fiestón. Sí. Galito, la canción es, soy Orne, viva Belgrano. Dale, Galo, dame algo. ¿Querés que te dé? Te doy dolores de cabeza si quieres.
1: Le gustan argentinos.
0: ¿Querés que te dé un dolor de cabeza? Te doy.
1: Le gustan argentinos.
0: O te doy órdenes. Y te digo, no sé. Ponete a laburar.
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Esto es BTS para ser normal. Bueno, señoras y señores, vamos cerrando el programa. Voy cerrando sorteo por acá, así que voy a poner una cancioncita más, nada más. Y después sí, ya hago por ahí el cierre del sorteo en la mañana de hoy. Pero antes, señoras y señores, tengo confirmación, porque se dio a conocer, señoras y señores, cámbiame la música. Fecha confirmada del Cosquín Rock, ya publicándose en redes, para el 2027. ¡Feliz! Argentina. Mira qué lindo que está el logo, me gusta. Me gusta. Porque hay fecha confirmada para la próxima edición del Cosquín Rock. Estamos hablando del 6 y 7 de febrero, ¿eh? 6 y 7 de febrero. ¿Es fin de largo ese? Este es el fin de semana de carnaval, ¿es ese? Fíjate que por ahí es el primero, después a veces lo hacen el segundo. Nos ha tocado ediciones donde no era. Claro, meteme un par de feriaditos el otro día, si no, venimos todos rotos acá, locura. Bueno. Santa María de Punilla, nueva edición, nos vemos en el Cosquín, claro que sí, 6 y 7 de febrero, Santa María de Punilla, que se dio a conocer hace un ratito nada más, está, algo habían anticipado en la jornada de ayer, algo habían tirado por ahí, bueno, ya confirmadísimo, obviamente que habrá que ver, habrá que esperar, en primer lugar, bueno, van a salir a la venta los abonos, los días, después se va a ir conociendo un poquito ahí la grilla. Mientras muerdo el limón, ¿te imaginas un calamaro? Qué bien estaría. ¿Estará o no estará?

0: Y hacele un caso al, hacele caso al tío Galo, que soy yo. Y es andar reservando lugar. Después llegas 15 días antes, no hay ningún lugar. Y no, está todo lleno, flaco. Está todo lleno. Anda averiguando, anda fijándote. Banda que me gustaría que esté este año también, no sé, Los Decadentes.
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0: Decadentes. Faltan 197, es el que estamos hablando del mundial que viene, ¿viste? 197 días, 18 horas, 47 minutos, 33, 2, 1 segundos.

pero confirmadísimo entonces, 6 y 7 de febrero, Santa María de Punilla. Se viene una nueva edición, Se viene una nueva edición del Cosquín Rock 2027.

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1: Actualizo rápido temperatura a esta hora en la mañana. A ver, datos del Servicio Meteorológico Nacional. Cielo mayormente nublado, 11 grados 6 décimas, 78 el porcentaje de la humedad, viento del sector noreste a 10 kilómetros por hora, visibilidad 10 kilómetros. Para hoy, una máxima de 14. Para mañana viernes, mínima 8, máxima 16, con cielo mayormente nublado.
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1: No vamos, no fuimos.

Salsita y pan, salsita y pan. Y para el día de hoy, salsita y pan, salsa y pan, salsa y pan. Para untar ahí el pancito así con un quesito. Oh. ¡Nos vamos! Che, me marqué acá unos mensajes. Le voy a mandar un gran abrazo para Alejandro, que mandó, no sé si es verdad o no, no sé si comparto, pero me mandó un mensaje hermoso por acá, así que gracias, Ale. Gracias, te mando un gran abrazo, gracias por ese lindo mensaje, de verdad. No, digo, hay una parte que...

0: quizás no tanto. Pero podría extenderme más. Pero no, ya creo que con eso está bien. Está bien. Qué grande, Ale. Gracias, de verdad. Gracias por el mensaje. Bueno, nos vamos. Y acá alguien me dice: Galo, buen día. Buen día, ¿qué tal? ¿Cómo le va? La pista musical. Yo digo, habrá estado escuchando otra radio. Es Mientes de Camila. Escucha cómo arranca Mientes de Camila. Nada que ver, flaco. Facundo, pero tirate cualquier gansada. Porque la que tenés que adivinar dice... Y la que vos decís... Es el agua y el aceite. Pero nada que ver, ¿eh? Ni siquiera sonó el tema de hoy en la mañana. Se lleva las invitaciones al cine respondiendo bien, mandando sus datos, respuesta correcta, completa. Hay mucha gente que puso procuro. No, chicos, Chichi Peralta, procura. Respuesta correcta de hoy, se lleva las entradas al cine. Rodrigo, 774. Rodrigo, 774. Galito, deseo esa salida al cine. Rodri 774, tengo el apellido acá obviamente, no lo hacemos por las dudas. Felicitaciones, ya en un ratito la producción se pone en contacto con vos y te envía los códigos para que vayas a disfrutar de una buena película en Cinemark. ¡Nos vamos! Se quedan con Lucre Massa Forte, después tenemos Delivery 2x1. Hoy desde las 20 tenemos Back to Back con los hermanos González. Con algunos nos encontraremos ahí en la cancha, nos cruzaremos, con otros me escucharán. Prepárense para hoy. Pasa que me acaban de mandar toda la grilla de hoy. Va a haber muchos momentos lindos hoy. No digo más nada, no puedo decir más nada. Esto antes de que salga... No, listo. No digo más nada. Ustedes siguen. Nos vamos. En un ratito todo en la web locasuelta.com.ar. Mañana viernes, novedades. Mañana viernes. Previa del fin de semana. Mañana viernes.
1: Los Enganchados de Galo.
0: Nos vamos. Mi nombre es Diego Galo. Placer gigante. @diego.galo. Para encontrar en redes. O hoy a la tarde. Subo seguramente videito ahí ya llegando a la cancha. Nos vamos, gracias. Pista musical de hoy, facilísima, ¿eh? Chichi Peralta, procura. Chau.

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Buenas, buenas, buenas. ¿Cómo están? Comenzamos un nuevo programa de Si Pasa Pasa. Estamos arrancando en la tarde de este jueves, tobogán de la semana. Día fresquito en la ciudad de Córdoba, pero de a poquito va subiendo la temperatura. 11 grados 6 décimas, la actual, cielo mayormente nublado, humedad 78% y el viento al sector noreste a 10 kilómetros por hora. La máxima para hoy 14 grados. Hoy tenemos programa cargado de información y te vamos a acompañar durante toda la tarde con las mejores canciones. Arrancamos con toda. Mi nombre es Lucre Mazaforte y esto es Si Pasa, Pasa.

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0: David Guetta, lo que suena. 40 minutos pasaron de las 1 de la tarde. Seguimos disfrutando de más canciones. WhatsApp habilitado para que manden sus mensajitos. 351-56-90-947. En Instagram nos encuentran como @locasueltaok y nos pueden escuchar en la web en locasuelta.com.ar. 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Vamos a seguir disfrutando de más canciones. Nos vamos a seguir acompañando. Quédate que hasta las 16 hacemos Si Pasa Pasa.
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0: Es la hora 14:12 minutos.
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0: Es la hora 14:30 minutos. 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
1: Los estrenos de la semana tienen La Odisea, de Christopher Nolan. Cuenta la epopeya mitológica que sigue la historia de Odiseo y su largo viaje a casa, de 10 años de duración después de la guerra de Troya. En cartelera se mantienen Toy Story 5, Minions y Monstruos y el reciente estreno de live action de Moana.
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0: No, a mí me parece que está bueno que diga queremos rock. Porque todos queremos rock.
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2: Un minuto de noticias en Grupo Shopping. En Córdoba, habrá constatadores urbanos en Alberdi. Belgrano estrenará este jueves el nuevo sistema de constatadores urbanos en los alrededores del gigante de Alberdi. Durante los eventos masivos, estacionar tendrá una tarifa especial de 2.250 pesos por hora y el cobro se realizará a través de la aplicación SEM o mediante los códigos QR. En deportes, Boca debuta en la Copa Sudamericana. Con Leandro Paredes y Sebastián Villa como titulares, Boca recibe este jueves a O'Higgins de Chile por la ida de los playoffs de la Copa Sudamericana. El partido se jugará desde las 21:30 en La Bombonera, en el segundo encuentro de Rodolfo Arruabarrena desde su regreso al Banco Xeneize. 11 grados, la temperatura en la ciudad de Córdoba, humedad 78%, viento del sector noreste a 10 kilómetros por hora, cielo mayormente nublado.
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Lo que suena, 20 minutos. Faltan para las 3 de la tarde. Nos acercamos a la última hora de programa. Por acá van llegando algunos mensajitos. 351-56-90-94-7. Gracias por el mimo recibido. Muy rica la pizza de custom. Y la cerveza. Abrazo grande para vos y tu equipo, Miriam, que está ahí del otro lado, que ganó la semana pasada. Así que me encanta que me cuenten cómo les va con los premios. 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Así que bueno.

disfrutando de más canciones, nos vamos a seguir acompañando. Mucho para compartir en la tarde de este jueves, todo grande de la semana, así que quédate prendido, que vamos con más canciones.

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Dilom 33, lo que suena cuando faltan 8 minutos para las 3 de la tarde. Y en este caso, vamos a hablar de ellos. Claro que sí. Porque hace 16 años se creaba One Direction. Así como escucharon, hace 16 años. Todo el equipo, todos estos 5 personajes aparecían en The X Factor y se convertían en la banda sonora de la adolescencia de millones de personas. Bueno, como decimos, One Direction ha marcado etapas de mucha gente que está ahí del otro lado. Muchos fanáticos, muchos Directioners. Donde hubo pósters, bueno, canciones que hemos escuchado en loop, como la que estamos escuchando acá de fondo, de hecho. Cada etapa marcaba, cada canción marcaba un momento de nuestra vida, definía un momento de nuestra vida. Bueno, una banda que con el tiempo se separó. Que lamentablemente hace unos años uno de ellos falleció, pero bueno, siguen siendo parte de mucha gente, de la vida de mucha gente. Quiero que me cuenten del otro lado cuál es su canción favorita de One Direction. 351-56-90-94-7. Cuéntenme cuál es su canción favorita de One Direction. Manden sus mensajitos. 351-56-90-94-7. Y mientras tanto nos quedamos con otro temazo de ellos, que es este que a mí me parece espectacular. Best Song Ever.

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disfrutando de más canciones. Nos seguimos acompañando y atención porque esta es una noticia que, de la cual estamos hablando, obviamente. Y es que, sí, hay que decirlo, se confirmó una nueva edición del Cosquín Rock 2027, chicos. Ya tenemos fecha para el Cosquín Rock 2027. Agendarse la fecha, agendarse el fin de semana. Empieza a mandar la noticia a tu grupo de amigos. Es el momento para ir organizándote. Te organizas con tiempo. Si total vas a ir. Yo estoy muy feliz que este año el Cosquín Rock no cae el fin de semana de mi cumpleaños. Me cierra por todos lados. Doble festejo por mil. 6 y 7 de febrero, Santa María de Punilla. Ya está la cita. Totalmente confirmada. Empecé a organizar, a planificar este nuevo Cosquín 2027 ya. Además, si no me equivoco, ese fin de semana es el fin de semana de carnaval, así que como siempre, todo te cierra por todos lados. Ya arranca, arranca la manija. De a poquito empieza a arrancar la manija. Nos quedamos escuchando La Vela Puerca, Llenos de Magia. 6, 7 de febrero, Santa María de Punilla, Cosquín Rock 2027.

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1: Un minuto de noticias en Grupo Shopping. En Córdoba, habrá constatadores urbanos en Alberdi. Belgrano estrenará este jueves el nuevo sistema de constatadores urbanos en los alrededores del gigante de Alberdi. Durante los eventos masivos, estacionar tendrá una tarifa especial de 2.250 pesos por hora y el cobro se realizará a través de la aplicación SEM o mediante los códigos QR. En deportes, Boca debuta en la Copa Sudamericana. Con Leandro Paredes y Sebastián Villa como titulares, Boca recibe este jueves a O'Higgins de Chile por la ida de los playoffs de la Copa Sudamericana. El partido se jugará desde las 21:30 en la Bombonera, en el segundo encuentro de Rodolfo Arruabarrena desde su regreso al Banco Xeneize. 11 grados, la temperatura en la ciudad de Córdoba, humedad 78%, viento del sector noreste a 10 km por hora, cielo mayormente nublado.
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0: BTS Normal.

Reloj suben a 37 minutos, pasaron de las 3 de la tarde. Seguimos disfrutando de más canciones. Nos seguimos acompañando, por supuesto. 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Vamos a seguir disfrutando de más canciones, nos vamos a seguir acompañando, así que quédate prendido la radio.

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11: Es la hora, 15:46 minutos.
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11 minutos, faltan para las 4 de la tarde. Estamos llegando al final del programa del día de hoy. Y en este caso vamos a hablar del Diablo Viste a la Moda 2. Porque hablamos mucho de esta película cuando se estrenó, mucho de todo lo que generó esta película, la repercusión, tanto en redes sociales como en distintas activaciones en distintas partes del mundo, en base a esta película. Y ahora, para los que no la vieron o para los que la quieren volver a ver, llega a plataformas. Así como escucharon, va a llegar a Disney Plus el próximo 29 de julio. O sea, el próximo 29 de julio lo van a poder ver todos por Disney Plus. Como decíamos, esta película arrasó en el mundo de la moda y los medios de comunicación en todo el mundo. Y va camino a recaudarse en cuanto más de 676 millones de dólares en todo el mundo. Así que bueno, como decíamos, Meryl Streep, Anne Hathaway, Emily Blunt y Stanley Tucci también formaron parte de esta secuela del Diablo Viste a la Moda. Así que ya está, en unos días nada más, en una semana vamos a poder disfrutarla en Disney Plus, lo cual me parece muy interesante para la gente que capaz se quedó con ganas de verla en el cine. Bueno, es una muy buena oportunidad. A mí me gustó bastante, así que me parece que está muy bien lograda, es una película atinada, que encontró el equilibrio entre esto nostálgico de volver a algo que nos genera emociones, como una película que ha marcado a muchos, que muchos la han visto durante toda su vida, y conectar también un poco con esto de lo actual. O sea, no quedarnos solo en lo ideal y en lo nostálgico, sino como conectar con la actualidad. Así que, bueno, 29 de julio, ya saben, disponible en Disney Plus. Vamos con más canciones. Quédate que hasta las 16 hacemos Y Pasa, Pasa.

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1: ...14 grados... la temperatura actual en la ciudad de Córdoba, cielo nublado, humedad 64% y el viento del sector noreste a 12 kilómetros por hora. Para mañana viernes, mínima de 8, máxima de 16 grados.
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4 minutos pasaron de las 4 de la tarde. Llegamos al final del programa del día de hoy. Nos vamos, pero antes te quiero contar que volvió la tienda de personal al nuevo centro shopping. 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Llegamos al final del programa del día de hoy. Gracias a todos por estar del otro lado. Gracias por acompañarnos. Mi nombre es Lucre Mazaforte. Esto fue Si Pasa, Pasa. Nos reencontramos mañana de 13 a 16 para hacer un nuevo programa. Buen jueves para todos. Chau, chau.

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1: En Max se incluyó el thriller No te preocupes, querida. Florence Pugh y Harry Styles protagonizan una historia en la que un matrimonio aparentemente perfecto comienza a descubrir oscuros secretos. The Hawk, una de las apuestas de Netflix. La serie de comedia de 8 episodios es protagonizada por Will Ferrell, quien interpreta a una vieja gloria del golf decidida a intentar una última hazaña deportiva. Por último, en Prime Video se suma The Surfer. Nicolas Cage protagoniza el thriller psicológico. Un hombre regresa a la playa donde creció con la intención de surfear junto a su hijo. Pero un grupo de locales lo humilla y desencadena una espiral de obsesión y violencia.
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0: Es la hora 16:13 minutos.
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2: Un minuto de noticias en Grupo Shopping. Internacional, el petróleo superó los $100. El crudo Brent alcanzó su valor máximo por la escalada bélica en Medio Oriente. Esta subida mundial frena la baja de precios en las naftas locales. YPF confirmó la demora en los surtidores ante la falta de un valor de equilibrio. En el país, el gobierno busca cerrar la ley de propiedad. Patricia Bullrich y Federico Strunzenegger definieron hoy la versión final del proyecto de propiedad privada. La reunión sucedió tras las críticas de los gobernadores por la posible venta de tierras extranjeros. El oficialismo espera sancionar la ley en los próximos días. Temperatura actual en la ciudad de Córdoba, 14 grados, cielo nublado, humedad del 64% y viento del sector noreste a 12 kilómetros por hora.
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3: Es la hora, 16:32 minutos.
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Ey, FMK, en colaboración con Stani, dice. 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
1: Es la hora 17, 10 minutos.
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1: Un minuto de noticias en Grupo Shopping. Internacional, el petróleo superó los $100. El crudo Brent alcanzó su valor máximo por la escalada bélica en Medio Oriente. Esta subida mundial frena la baja de precios en las naftas locales. YPF confirmó la demora en los surtidores ante la falta de un valor de equilibrio. En el país, el gobierno busca cerrar la ley de propiedad. Patricia Bullrich y Federico Strunzenegger definieron hoy la versión final del proyecto de propiedad privada. La reunión sucedió tras las críticas de los gobernadores por la posible venta de tierras extranjeros. El oficialismo espera sancionar la ley en los próximos días. Temperatura actual en la ciudad de Córdoba, 14 grados, cielo nublado, humedad del 64% y viento del sector noreste a 12 kilómetros por hora.
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0: Es la hora 17:41 minutos.
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0: Es la hora 17:46 minutos.
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1: Información del tránsito en esta tarde de jueves con 12 grados, cielo nublado. Y continúa el corte en la calle David Luque y Celso Barrios por obras de la red cloacal entre Ibarzabal y Rincón por un plazo de 20 días aproximadamente. También un corte en calle Celso Barrios entre calle Bernardo Higgins y Carlos Paz. Se realiza por 14 días el corte aproximadamente a pedido de la empresa Aguas Cordobesas. Por otro lado, demoras en lo que es en la ciudad. Como siempre recomendamos evitar la zona céntrica, sobre todo en esta hora pico, pero a destacar sobre la avenida Circunvalación en dirección del centro al aeropuerto, a la altura de la salida número 7, debido a un accidente, hay una gran congestión, y también en lo que es el comienzo del Humberto Primo, y como dije recién, zonas céntricas, suele haber una gran carga en el tránsito. Datos para que tengas en cuenta.
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0: Es la hora 18, 15 minutos.
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2: Minuto de noticias en Grupo Shopping. En Córdoba, el Consejo Deliberante aprobó cambios para taxis y remises. Los ediles sancionaron este jueves un paquete de alivio fiscal para el transporte público. La normativa eliminó la obligación de contar con bases operativas y digitalizó el sistema de gestión. También habilitó el otorgamiento del carnet de conducir hasta los 76 años de edad. En el país, el ministro Luis Caputo descartó bajas en las retenciones. El funcionario visitó la exposición rural de Palermo y bajó las expectativas del sector agropecuario. Durante un almuerzo, el titular de Economía descartó anuncios inmediatos sobre los derechos de exportación. El ministro vinculó futuras rebajas impositivas a la obtención de un mayor superávit fiscal. Temperatura actual en la ciudad de Córdoba, 12 grados, 7 décimas, cielo parcialmente nublado, humedad del 71% y viento del sector noreste a 13 kilómetros por hora.

0: Es la hora 18:41 minutos.
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7: Hoy es jueves.

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1: Minuto de noticias en Grupo Shopping. En Córdoba, el Consejo Deliberante aprobó cambios para taxis y remises. Los ediles sancionaron este jueves un paquete de alivio fiscal para el transporte público. La normativa eliminó la obligación de contar con bases operativas y digitalizó el sistema de gestión. También habilitó el otorgamiento del carnet de conducir hasta los 76 años de edad. En el país, el ministro Luis Caputo descartó bajas en las retenciones. El funcionario visitó la exposición rural de Palermo y bajó las expectativas del sector agropecuario. Durante un almuerzo, el titular de Economía descartó anuncios inmediatos sobre los derechos de exportación. El ministro vinculó futuras rebajas impositivas a la obtención de un mayor superávit fiscal. Temperatura actual en la ciudad de Córdoba, 12 grados, 7 décimas, cielo parcialmente nublado, humedad del 71% y viento del sector noreste a 13 kilómetros por hora.
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2: Los estrenos de la semana tienen La Odisea, de Christopher Nolan. Cuenta la epopeya mitológica que sigue la historia de Odiseo y su largo viaje a casa, de 10 años de duración después de la guerra de Troya. En cartelera se mantienen Toy Story 5, Minions y Monstruos y el reciente estreno de live action de Moana.
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0: Es la hora 19:52 minutos.
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0: BTS Normal.

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1: Loca Suelta 94.7, comenzamos una nueva edición de Back to Back con los hermanos González, transitando el fin de semana de julio.
2: El más revolucionado del año, todo el mundo muy feliz, con ganas de festejar. ¿Y nosotros qué vamos a hacer? La previa, Día del Amigo, final del Mundial.
1: Ok, abrimos que tenemos mucha música para presentar en este mediados de julio, que está buenísimo este sábado. Abrimos con Miguel Antons.
2: Este es un temazo, es un dúo de Miami. Este es un deep bastante power, les va a gustar mucho, se llama Farewell.

0: Zappa Far Away, el último trabajo de Miguel Antons, una dupla de productores y DJs directo desde Miami. Seguimos con un productor argentino.
1: Nos gusta ir promocionando siempre gente de Argentina porque hay muy buenas cosas en nuestro producto nacional. Este tema se llama Treasure.

2022. 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

0: Pasaba Treasure, el último trabajo de Julián, un productor argentino, así que de factura nacional, porque mucha música electrónica se hace también acá. Argentina es, dentro del mundo, uno de los polos de música electrónica más importantes en shows, en asistencia y en fanáticos, obviamente. Seguimos con Ticopa y Koskis.
1: Ellos nos presentan el tema Suspiro.

0: pasaba Suspiros, el último trabajo del mexicano Ticopa junto a Koskis, un temazo bastante piola, bien para la playa, para este momento de sunset que le decimos. Estamos en julio, pero de todas maneras respetamos un poquito la onda del primer bloque.
1: Tuvimos una semana de 30 grados.
0: Exacto, exacto. Veníamos de 20 y pico de grados y después frío. Seguimos con hablando de playa y temas y climas veraniegos con Vetical.
1: Esto es muy, muy lindo, muy fresco. Se llama The Beach.

0: Pasaba de Beach, el último trabajo de Vertical, una dupla de hermanos franceses. Y de, si de hermanos se trata, no se olvide que terminado este programa, hoy sábado 18, nos vamos derecho a Lumina en Pueyrredón 129 a hacer la celebración del Día del Amigo en Super Amigos junto a otros DJs. Así que no se lo pierdan, anticipadas en alpogo.com, free y anticipadas en alpogo.com. Y cerramos con uno de los productores que más nos gusta, Disco Dom.
1: Disco Dom, este francés que nos tiene acostumbrado a la música disco, como lo dice su seudónimo, y ahora está remixando un tema de Jackson 5, se llama ABC.

0: 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Es la hora 20, 26 minutos. 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

0: 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Estamos en Back to Back con los hermanos González en pleno julio y abrimos con lo nuevo de Sophie Tucker.
1: Temazo, muy muy divertido este dúo neoyorquino. Esto, estamos hablando con Maxi, esto va directo a las pasarelas de breve que se vienen en septiembre. Se llama Barcelona.

0: Pasaba Bartelona, el último trabajo de los Sophie Tucker en esta dupla de neoyorquinos. Ella cantante, el productor, ella guitarrista, él en la parte de los beats. Buenísimo, también canta, ¿eh? ¿No? El tipo pone ahí unas voces con un temazo que seguramente va a estar sonando en las pasarelas de los desfiles primavera-verano 25-26 en Córdoba. Y seguimos con lo nuevo de Colter.
1: Colter, nos encanta el house que produce este chico. Y en esta producción recién salida de la cocina se llama Hey Everybody. Hey.

0: Pasaba Hey Everybody, el último trabajo de Colter, un productor alemán con un sonido bien retro, un house retro de los 90. Toda esta música la puedes encontrar en nuestra playlist en Spotify. Y hablando de retro, pero con un sonido retro, vamos con lo nuevo de unas viejas glorias de los 2000, Milk and Sugar.
1: Y su tema, I Like It.

0: Pasaba I Like It, Milk and Sugar, esta dupla alemana que en su momento tuvo muchos hits. Uno fue el Love Is In The Air, ¿te acordás el remix haciendo Love Is In The Air?
1: Bomba.
0: Y esta vez con un sonido más disco house. Y seguimos con dos italianos.
1: Benny Benassi, acompañado de Matt Sassari, nos traen su última producción, se llama Every Single Day.

0: pasaba Every Single Day, el último trabajo de Benny Benassi. Benny Benassi que tuvo un 2025-2026 muy copado, está volviendo a las pistas.
1: Sigue tirando.
0: Algo le pega, presentamos el California Dreaming, presentamos el Discoteca, muchos temas.
1: Que todo, lo venimos usando.
0: Lo venimos usando, que va a sonar ahora en el Super Amigos en un ratito. La verdad, temazo de Benny Benassi y Matt Cesare. Y cerramos con alguien que viene del trío de suecos más famoso, Axwell.
1: Axwell acompañado de Bone. Y el tema se llama Whatever Terms You Own.

0: 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Es la hora 20:46 minutos.
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0: Loca Suelta 94.7. Estamos en Back to Back con los hermanos González. Salimos todos los sábados de 20 a 22 horas.
1: Y si se lo perdieron, nos escuchan martes y jueves. Ojalá ya campeones.
0: Ya
1: ojalá.
0: Campeones, ok, ojalá, sí.
1: Matamos, anulamos mufa.
0: Sí.
1: Y de 20 a 22. Y si no, locasuelta.com.ar en un dispositivo digital conectado, obviamente, a internet. Nos escuchan de cualquier parte del mundo. No tienen...
0: No hay excusas.
1: No hay excusa. Acá, no hay excusas. Acá se escucha Back to Back. Mandamos saludos a toda nuestra gente que semana a semana, siempre lo decimos, somos reiterativos, pero en serio, nos van frenando. Chicos, los escuchamos acá ya y todo el tiempo muestras de cariño, lo cual nos ponen muy feliz. Para esto hacemos el programa, para ustedes.
0: Abrimos con el nuevo de Fisher.
1: Fisher, el australiano, que tiene unas puestas últimamente geniales.
0: El sombrero con los lentes.
1: El ojo atrás. Es fabuloso. Él es muy divertido, cómo sí. se prende, cómo viene colgado. Realmente hay una inversión atrás de eso. Ha hecho un mercado y el tipo realmente lo quieren en todo el mundo. Y esta última producción que acaba de salir se llama What Life.

0: Pasaba Water Life, el último trabajo de Fisher, directo desde Australia, este productor que obviamente está haciendo una temporada en Ibiza, con un tema bastante radial. Y seguimos con Sam, un productor belga,
1: y su tema Burning.

0: está Burning Sam, el productor belga, que el año pasado con Body Language le fue muy bien ese tema, que tenía un pianito y unas voces a medio soul. Temazo, siguen siempre por la misma línea. Y yéndonos para el lado del house, vamos con Luke DeVos.
1: Esto viene directo de Los Ángeles, siempre acompañado, que hemos escuchado mucho esta última semana, hip hop.
0: Sí.
1: Mucho hip hop,
0: sí,
1: mucho hip hopero, digamos, con su voz, obviamente, que le introducen en un house o el género que fuere. Y en este caso, vamos a escuchar a Luke DeVos con su tema Freak Me Baby.

0: pasaba Freak Me Baby, el último trabajo de Luke DuBois, un productor nuevo de Los Ángeles, con una fusión de electrónica con un rapeo, un flow de hip hop que queda por ahí muy copado. La verdad que le da una energía impresionante. No te olvides que toda esta música también la puedes encontrar en nuestra playlist en Spotify. Y si nos querés escuchar en vivo, terminado este programa de hoy sábado, nos vamos a Lumina por Redón 129 a empezar a festejar la semana del Día del Amigo. Así que anticipadas y free en alpogo.com. Seguimos con Damn Swindle.
1: Acá pasó lo mismo. Acompañó de